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1: 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Vamos pôr ali novo sinal luminoso, sinal digital que vamos colocar ali e vamos retirar aquele sinal que está ali no goto para colocar.
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5: 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E temos tido muito, muito sucesso nisso, porque eu mesmo, pessoalmente, tenho visto o histórico dos nossos meninos, alguns que eram, posso dizer, entre aspas, marginalizados na rua.
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